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levántese, 6:52. Buenos días. Buenos días, buenos días, buenos días, buenos días, buenos días. ¿Cómo estamos, mi gente linda? ¿Cómo estamos? Feliz martes. Hoy es martes, no te cases ni te embarques. Buenos días. ¿Cómo estamos, mi gente linda? Bienvenidos. Buenos días. Estamos listos ya para acompañarles esta mañana maravillosa de martes. Martes día 4 de agosto del 2026. Saludos, cumpleañeros, cumpleañeras. Gente linda que está rumbo al trabajo, gente linda que está desayunando, gente linda que me lleva sobre ruedas. Para todos ustedes, buenos días. Gente linda que está de vacaciones. Para esas damitas, para esos caballeros. Para toda mi gente, quienes nos están escuchando por la 103.7, 104.0 y 101.9. Y para que nos sintoniza por los dispositivos móviles, por TuneIn Radio y por las www.colorestereofm.com. Bienvenidos, amigas, amigas, listos para disfrutar de buena música nacional ecuatoriana, levantándote a pura chicha esta mañana de martes. Saludos cordiales, mi gente linda, quienes están en sintonía de la radio ya esta mañana. Ya saben a qué número comunicarse, al 619-4298-29, para que usted solicite su canción preferida.

0: de Color Estéreo os saluda.
1: ¡Angelito Javi!
2: Oiga, saludando y levantándote esta mañana linda de martes, buenos días. Saludos para todos los clientes de la radio, buenos días este martes. Este bendecido martes, día 4, buenos días. Saludos para el maestro Sebastián, muy buenos días. Saludamos también para Hipercalzado. Saludos para todos los devotos de la Santísima Virgen del Cisne, buenos días. Canchas el Profi, la Marita, ¿cómo estamos? Feliz San Martes y para todos sus clientes, Kim Sassi.

0: hacemos una pausa
1: y enseguida regresamos.
2: 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Él ha cambiado mucho conmigo. En ocasiones no llega ni a dormir a la casa. 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

Bueno, señoras y señores, buenos días. ¿Cómo estamos, mis amigos? ¿Cómo estamos, mis amigas? Buenos días. Estamos ya activaditos esta mañana de martes. Buenos días. Saludos cordiales para los señores camioneros, para esas chicas camioneras. Buenos días. Para esas damitas que están ya preparando ese desayuno, para esos caballeros también que están preparando el lunch. Buenos días. La gente que me lleva sobre ruedas rumbo al trabajo, ¿cómo estamos? Buenos días. Reportando sintonía desde Archena. Buenos días, don Víctor, ¿cómo estamos? Feliz San Martes, el hombre madrugando ya esta linda mañana de martes. No te cases ni te embarques. Buenos días. ¿Cómo estamos? La gente que está...

En los diferentes almacenes. Buenos días, los señores tractoristas. Bienvenidos, bienvenidas a disfrutar de buena música esta mañana. A levantarse con ánimos, con energía.

Pacheco, buenos días. Don Javier Guerra, ¿cómo estamos? ¿Cómo estamos, mi gente linda de Fuente Álamo? A levantarse, al ritmo de la cuchara de palo. Levántate, San Javier, levántate.

Oiga, sí, levántate, puerco, levántate, cuerpo. Oiga, disculparán, es la mañana que todavía estamos un poquito dormidos. Levántate, cuerpo. Buenos días. Dice, buenos días, mis queridos amigos de la Radio Color Estéreo. Bendiciones en este martes, casi mitad de semana. Gracias, gracias, mi gente linda que sigue reportándose. Saludos cordiales para usted también, don Víctor. Dice, buenos días, un saludo desde Fuente Álamo. Por favor, una canción, el whiskycito. Claro que sí, mi estimado Segundo Lema. Buenos días, saludos cordiales. Así me gusta la gente activada, la gente que está ya de pie, la gente que está ya desayunando, la gente que está sin pereza. Buenos días. Esto es para levantarte.

0: Buenos días, mi amor. ¿Cómo amaneció el niño más hermoso y encantador de todos? El niño más trabajador.
1: Oiga, buenos días, sí, buenos días, señoras y señores. Esto es levantarse a pura chicha, es una maravilla. Es levantarse con energía positiva, complaciendo temitas musicales. Por ahí me solicitaron el whiskycito y ahí estamos complaciendo para el señor Segundo Lema por el sector de Fuente Álamo. Gente linda de Fuente Álamo, saludos cordiales. Buenos días. Y así continuamos y llegamos a diferentes sitios, diferentes lugares.

Oiga, esto es el poder de la música. Buenos días. El poder de la energía positiva esta mañana de martes. Angelita Caixa, buenos días. Dice buenos días, que el Señor bendiga tu vida, tu casa, tu familia y tu corazón. Que llegue hasta ti la salud, el amor y la abundancia. Bendiciones, dice, feliz martes. Gracias, Angelita Caixa. Igualmente, todos tus deseos, también el doble para ti. Buenos días, saludos cordiales, la gente de Murcia Capital. Bienvenidos, buenos días.

Oiga, perfecto, señoras y señores, buenos días. Oiga, qué alegría de recibir los mensajes de toda la gente linda que nos tienen aprecio, de la gente linda que está en sintonía desde tempranitas horas de la mañana. Es un placer inmenso, de verdad, y por ello, pues, nos da gusto también a nosotros madrugar. Buenos días para la gerencia. Para la gerencia de Panadería Ambato, don Marquito Escobar, buenos días. El hombre madrugando desde tempranitas horas de la mañana, todos los días. Él no tiene descanso, no tiene vacaciones, porque él tiene que cumplir, tiene que deleitar con ese exquisito pan ambateño. ¿Cómo estamos, don Marquito? Buenos días. Saludos también para toda su gente linda, trabajadora, quienes están ahí laborando en Panadería Ambato. Para ustedes, saludos cordiales desde la cabina de Radio Color Estéreo. Buenos días, bienvenidos. Dice, estamos conectados todos los días escuchando la programación y también escuchamos la programación del compañero de escuela del señor Alex Bolívar, del compañero de escuela del señor Héctor Jaramillo, el señor Alex Bolívar Montachán. Bueno, perfecto, mi don Marquito, buenos días. Saludos cordiales y para toda su gente linda que está trabajando y quienes también disfrutan de ese rico pancito ecuatoriano, puro sabor ambateño. No se olvide de visitar ahí en Murcia Capital. Buenos días, bienvenidos.

Buenos días para mi gente linda de la provincia del Cañar. Buenos días, ¿cómo estamos, mi estimado Romaldo Saula? Para mi gente linda de Cuenca, Chavi Mix, ¿cómo estamos, mi estimado Chavi? Para la gente linda de Machachi, ¿cómo estamos? Don Nelson y su banda show, el hombre ya poniéndose las pilas, ya recargando energías para este día sábado, para la gran presentación ahí en el sector de Totana, homenajeando a la Churonita, la Santísima Virgen del Cisne. Para todos quienes están en sintonía de la radio, gente linda de Ambato, buenos días. La gente linda de Loja también para ustedes. Saludos cordiales.

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Buenos días, 7 de la mañana, 57 minutos.

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2: Buenos días. Radio Color Estéreo os saluda.
3: Oiga, sí, buenos días. Buenos días, continuamos con más éxitos esta linda mañana de martes. Gracias a todos y cada uno de ustedes por ese reporte de sintonía. Buenos días en diferentes lugares. Usted en el trabajo, en la casita. Usted está descansando, pero está escuchando la radio y esta programación. Buenos días. Vamos a continuar con los mensajes. Dice, buenos días de parte de Guillermo, mecánico de camiones. Puede poner La Morocha. Yo supongo que será de la cantante La Morocha. Vamos a ver si es eso. Escríbame al 619-4298-29. 619-4298-29. También puede enviarme un mensaje de audio vía WhatsApp y nosotros estamos listos y complacientes esta mañana. Bueno, vamos a ver este temita, a ver si se trata de La Morocha, de la gran artista La Morocha.

0: Bueno, esperemos que haya sido ese tema de la morocha para Guillermo el mecánico. Buenos días, para el mecánico de camiones. Vamos a ver si hemos acertado con ese temita. Señoras y señores, continuamos al ritmo de la buena cumbia. Marcamos las 8:16. Señores camioneros, buenos días. Señores pintores, los señores de la FAE. ¿Qué pasó, los señores de la FAE? ¿Qué pasó? ¿Dónde se encuentran? No dan señales de vida. Están un poquito apagados esta mañana. ¿Qué pasó? Ya estamos a martes, señores, y no se despiertan.
1: Wilson, ¿dónde estás? ¿No te da vergüenza, Wilson?
0: ¿No te da vergüenza, Wilson, de reportarte? ¿No te da vergüenza? Ayer estabas al... ya sé. Ayer empezó con buena energía y hoy está ya el hombre. O le dio un golpe de calor. Bueno, señoras y señores, continuamos. A ritmo de la buena cumbia.

Bueno, señoras y señores, hoy quiero llegar con un mensaje cariñoso de parte de mi persona y de parte de Color Estéreo a una de las grandes personas, una de las personas que siempre está atento a la programación, una de las personas que siempre está llevando sintonizado la radio en su camión. Con ello quiero felicitar a don José Briceño, uno de las personas que hoy está cumpliendo años. Don Pepito Briceño, felicidades, que la vida te sonría siempre y que todos tus sueños se hagan realidad. Feliz cumpleaños, don José Briceño, que Dios y la Virgen Santísima te bendiga hoy, mañana y siempre, de parte de Alitas, para que usted lo disfrute junto a su familia, junto a sus seres queridos y junto a sus amigos, quienes más lo aprecian. Felicidades, don Pepito Briceño, que lo cumpla muy, pero muy feliz. Y con esta canción rendimos homenaje al cumpleañero del día de hoy. ¡Buenos días!

Bueno, felicidades para el corresponsal de la radio, don Pepito Briseño. Buenos días, felicidades una vez más. Que Dios y la Virgen Santísima lo bendiga y lo siga cumpliendo muchos, pero muchos años más. Dice que ya está en la edad más malcriada. Bueno, don Pepito, saludos. Y seguimos al ritmo de cumbia esta mañana. Oiga, dice que todos los que nacimos en agosto somos muy fieles.

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Bueno, perfecto, señoras y señores, es el momento de la bachata para que usted lo disfrute. Aquí colocamos todos los géneros musicales, sí, sí. Aquí estamos complaciendo con todas las canciones, con todas las canciones que ustedes desean escuchar. Nada más usted tiene que solicitar al 619-4298-29 y listo, listo para complacer. Por ejemplo, aquí nos piden, dice, por favor, si me puede poner el tema, el temita de Julio Jaramillo. Felicitaciones para el cumpleañero del día de hoy, don José Briceño. Felicidades. Saludos para todos de la radio Color Estéreo. Gracias, don Pepito Briceño. Aquí está el temita que me solicitaron para complacer a todos y cada uno de ustedes.

bravo, bravo, bravo, bravo, bravo. Buenos días. Oiga, tremendo éxito para el cumpleañero del día de hoy. Felicidades. Bueno, señoras y señores, volvemos al temita anterior. Volvemos con la bachatita. Dice, muy buenos días. Aquí escuchando la mejor, Color Estéreo. Yupi, un fuerte abrazo. Gracias, mi estimado Carlitos Beltrán, más conocido como el Torito Ecuatoriano. Buenos días. Una de las grandes voces también de nuestro querido Ecuador, radicado aquí en la región de Murcia. Don Carlitos Beltrán, saludos. Y saludos también para toda su linda familia. Que tenga un excelente y bendecido martes. ¡Buenos días!

Bachatea, mami, bachatea esta mañana, bachatea. Tiempo de bachata, 8 de la mañana, 43 minutos. ¿Cómo pasa el tiempo, señoras y señores? El tiempo lo pasa rápido, por ello usted disfrute de buena música, disfrute de la vida, disfrute de este gran día, disfrute de este bendecido día que papito Dios nos brinda. Saludos, gente linda, buenos días.

Renato. Uy, uy, uy, oiga, qué cambios. Tremendamente románticos esta mañana de martes. Con el sonido del vallenato. Buenos días.

Oiga, qué bonito disfrutando de buena música. Saludos, Alex Bolívar Montachana, la gerencia de la radio. Buenos días. El hombre también ya preparándose para el siguiente programa a partir de la hora 9:30 con el programa Sin Mirar a Quién. Buenos días. Saludamos también para el señor Wilson II, el tigre del micrófono, que a partir de las 19:00, el hombre está dando fuerte, tremenda programación, variedades musicales. Seguimos con lo bueno del mañanato.

0: Y bien, amigas y amigos, así llegamos al final del espectáculo más completo. Esperamos haya sido de su agrado. Será hasta una nueva oportunidad. Y que Dios los bendiga. Y que Dios los bendiga. Porque no me olvidará.
1: Bueno, señoras y señores, con el poder del vallenato nos despedimos esta mañana de martes. Dios mediante conmigo será hasta el día de mañana. Gracias, señoras y señores, por esa tremenda acogida. Felicidades, que tengan un excelente y maravilloso día martes. Que Dios me los bendiga, hoy, mañana y siempre. Saludos.

0: Hacemos una pausa y enseguida regresamos.
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0: Cordial y espiritual saludo, mis hermanos del alma. Les habla su hermano y amigo, el hermano John, trayéndoles a ustedes este conocimiento, esta orientación y este apoyo para todas las personas que en este momento quieren un apoyo, una ayuda, un consejo práctico para sus vidas. Recuerde que comunicándose a través de nuestros números telefónicos, llegando a nuestros consultorios, va a recibir una consulta o una orientación. 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Si en este momento me está escuchando y está pendiente de nuestros programas diariamente, hoy vamos a hablar sobre unas plantas que usted puede conseguir fácilmente en el mercadillo, puede conseguirlas también en un almacén de cadena o en un herbolario. Inclusive nosotros podemos facilitársela si la necesita conseguir. Hoy vamos a hablar sobre la melisa o toronjil, la pasiflora y la valeriana. Estas son plantas que fácilmente usted puede conseguir, que las puede usar en infusión, una cucharadita de estas hojas secas en un litro de agua. Cuando ya está el agua hervida, echa una cucharadita de estas hojas secas y deja que se ponga más tibia el agua, que esté lista para consumir. La cuela bien y se toma ese agua por lo menos unos 15 minutos antes de dormir, para que duerma mejor. Si durante el día usted siente como esa ansiedad, como ese miedo que hay veces le da a muchas personas que se comunican, también lo puede hacer. Por lo menos unas 2 veces o 3 veces al día lo puede realizar. Depende su estado de ánimo y la ansiedad que se presente en su vida. Parece que tenemos un mensaje.
1: Hola, buenos días. Soy Miriam, vivo en Fuente Álamo de Murcia. Mi pregunta para el tarot es, pues que necesito tener suerte en el juego.
0: Bueno, mi señora, primero que todo le voy a explicar lo siguiente. A través de lo que son las cartas de tarot, nosotros hacemos un regalo, un obsequio con las 7 o 10 primeras cartas del tarot a las personas que se comunican. ¿Qué es lo que pasa? Que aquí, por medio de las cartas de tarot, yo logro ver que alrededor suyo hay cosas que es de prestarle atención. Usted trae cargas de hace muchos años. Cuando una persona ha sido de esas personas que desde temprana edad le han entregado responsabilidades, ha dejado de vivir por preocuparse por las otras personas, su energía se bloquea. Y aquí veo cosas que hay que prestarle atención. También se puede mirar a través de la numerología en una consulta. Podemos mirar cuáles son los números favorables para usted. Yo tengo las cartillas numerológicas. Miramos a ver cuáles son los números más convenientes para que usted pueda enfrentar el azar, pero con conocimiento, para que usted pueda llegar a jugar en algún sitio, pero que tenga conocimiento de cuál es la numerología más favorable para usted, a través de la lotería, a través del juego de azar en el que usted le guste participar, pues que pueda sacar adelante siempre y sacar un dinerito, un ahorrito para usted. Entonces, si usted, querido amigo consultante, en este momento me está escuchando y quiere preguntar sobre cualquier necesidad, no se exima. 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Separe su espacio. Si la persona se encuentra fuera del país, con estos números telefónicos se puede separar un espacio para hacerle una videollamada. La consulta vale 30 euros, ya una consulta más detallada, porque yo le regalo por medio de la llamada telefónica un estudio de las 7 o 10 primeras cartas de tarot para que vea en manos de quién pone sus cosas y un consejo práctico para su vida. Entonces, el día de hoy, recuerden, melisa o toronjil, la pasiflora o la valeriana. Usted puede usarlas inclusive media cucharadita de cada una y las mezcla, las pone ya después de que el agua está hervida y permite que sus propiedades, hay veces que queda un poquito amarga, entonces me avise, puede echar un poquitico de miel. Igual, esto es con respecto a las personas que padecen de nervios, que tienen ansiedades, que están de pronto dejando algún tipo de adicción a las drogas, al cigarrillo, al juego, y quieren también controlar esa ansiedad. Para eso también pueden usar este tipo de plantas. Igual también hay gente que, si le sabe amargo, también se puede conseguir las cápsulas, también las venden. Entonces usted puede tomarse una cápsula. cápsulita de estas antes de acostarse a dormir, por lo menos unos 15 minutos antes. Y recuerde, amigo consultante, si usted tiene problemas con su pareja, quiere saber qué está sucediendo en su relación. Si esta persona se alejó, quiere saber si su ex va a volver. Quiere saber qué está sucediendo en su vida. ¿Por qué no logra atraer una persona que le ame? Siempre atrae son personas que le engañan, le traicionan, que le hacen sufrir, causar dolor en su corazón. Yo les digo que a través de una foto suya, por medio de un estudio de la fotomancia, a través de la quiromancia, un estudio de las líneas de la mano, de las cartas de tarot, usted va a recibir un consejo práctico para su vida. 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Si no quiere que su caso sea expuesto en la radio, no se preocupe que esto es personal y privado. Las personas que nosotros las exponemos en la radio es porque han autorizado. 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Si tiene problemas en su negocio, en su trabajo, si ve que las cosas no están funcionando plenamente, está batallando todos los fines de mes para lograr llegar a cumplir con sus obligaciones, no es porque usted sea un mal trabajador, porque me ha llegado muchas personas, es que yo trabajo desde las 8 de la mañana hasta las 7, hasta las 15, hasta las 18. Bueno, ¿qué es lo que pasa? Que no se trata de trabajar y trabajar para lograr encontrar la tranquilidad económica, es lograr un equilibrio, porque si descuida a su pareja, si descuida a su familia, también va a tener algo por qué estresarse después, cuando vea que todas las cosas están cambiando a su alrededor, cuando su pareja se aleja, cuando sus hijos empiezan a tomar decisiones equivocadas por usted estar de lleno metido en su trabajo. Entonces es tener un equilibrio. Y también hay ocasiones donde las personas se valen de artimañas y cosas donde también pueden dañarnos. ¿Quiere saber si están haciendo algo en su contra? 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Recuerde que solo un vaso con agua que usted coloque con una intención, usted puede dejarlo en la noche. Un vasito de vidrio con agua, agua limpia, la tapa con un plato o algo, porque durante la noche la va a dejar ahí. Va a hacer es una oración antes de acostarse. Va a hacer una petición antes de cerrar sus ojos. Cuando usted sienta que ya el sueño está logrando manipularlo y va a caer profundamente, ahí haga la petición. Ese es el momento oportuno. Dios Todopoderoso, Fuerza Suprema del Universo, en ese momento les pido que el día de mañana me logre abrir una oportunidad laboral, que logre volver a hablar con esa persona que se alejó, que logre que ese juez, que esa jueza saque adelante ese papel para que puedan sacar mis papeles, para tener todo en orden en este país, para que pueda vender esa propiedad, para que pueda lograr que mi negocio venda más de lo normal o que recupere otra vez sus ventas. Entonces las peticiones se hacen con corazón, cuerpo y espíritu. Entonces esa es una manera. La otra es conciliar, saber qué es lo que está pasando en su vida. Antes de tomar decisiones apresuradas, comuníquese a nuestras líneas telefónicas y pregunte qué está sucediendo. Dígame, ¿qué está sucediendo, hermano John? 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Esté pendiente que todos los días vamos a dar una guía sobre una planta, una semilla que puede usar. Ah, que usted quiere saber es cómo puede controlar las malas energías. También les vamos a enseñar qué planta puede usar. Hay veces que no son plantas, hay veces que se pueden usar metales. Hay un ritual que se hace con los tres metales diferentes. Se aplican, se usan. Yo les explico cómo usarlos. Se usan dentro de una vasija, se les aplica también miel. Bueno, depende de la situación o la necesidad. 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Que Dios Todopoderoso y Eterno les acompañe y les guíe. Suerte y éxito.
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Ese ritmo tan chévere, ese ritmo tan potente, esa alegría contagiante que tiene la radio Colores. Con la cual de esta manera ahí les presentamos sin mirar a quién. Entretenimiento garantizado. Potente la mañana en la cual estamos viviendo. Ya en el segundo día de la semana, donde ya estamos a fecha calendario, estamos a 4 de agosto del 2026. Y se aproximan las fiestas, sí, tal cual, se aproximan las fiestas en honor a la Santísima Virgen del Cisne. En Lorca, en la Ciudad del Sol, y por supuesto también el sector de Totana. Más adelante hablamos de ello, ampliamos toda esa información y el programa de fiesta de cada uno de los diferentes sitios donde se van a llevar estos importantes eventos religiosos.

Angelita, ya está en sintonía de la radio, a quien enviamos el mensaje, ese saludo, a quienes se encuentran ya por el sector de Torre Pacheco. Así se vive, se disfruta con intensidad este ambiente tan chévere, tan potente que tiene la radio colarense.

Perfecto, así de esta manera ya estamos ya con los DJs que también nos acompañan desde la base de los éxitos, desde los 113.7 con lo mejorcito del merengue, para recordarlo. Avanzamos en el tiempo, mientras tanto ya estamos en la hora 10 de la mañana más 29. Elian, a quien se reporta sintonía, en Ronda Sur. Ahí le pasamos el saludazo.

Interesante, nos vamos a desplazar ya con más mensajes y las peticiones que están ingresando hasta nuestro receptor del 6312-1528-92. Adriana, en sintonía total de la radio, los amigos por el entorno de Puerto Lumbreras. Más adelante estaremos ya con la información, con las noticias. ¿Qué es lo que está pasando acá en la región donde residimos? Esto es Color Estéreo. Más mensajes por acá, amiga, me dice Alex, buenos días. En sintonía de la radio, qué bueno. Y la gente que está por la ciudad de Puerto Arias, Cartagena City.

Perfecto, tengo la oportunidad de saludar con muchísimo gusto a quienes hacen posible que Color Estéreo se mantenga en todo lo alto. Gracias a la gente de Aero Fabricación y Montaje, Don Ángel Reynoso. Y por supuesto, saludamos también, de paso ya lo que es al equipo internacional. Lorca lo vive, Lorca lo siente con intensidad. Todos los ritmos latinos en el segundo día de la semana a través de Color Estéreo.

Disfrutamos, vivimos, sentimos con mucha intensidad y sobre todo cumpliendo con mucha eficacia y buena responsabilidad nuestras actividades que tenemos que realizarlas a diario. Estamos ya en estos instantes por los diferentes restaurantes, estamos en los bares, estamos en las cocinas. Además de ello también es primordial aprovechar y saludar con muchísimo gusto a quienes nos escuchan que están laborando en el campo. Y bueno, pues para ellos les enviamos ese mensaje, mucha hidratación, por favor, mantenerse hidratadito con H2O. A la gente que está ahí en la construcción, excelente mañana de martes, a disfrutar, a vivirla con intensidad.

potencia, qué ritmo, qué música. Traspasamos, por supuesto, también las fronteras y aprovechamos y enviamos ese mensaje a todos los señores conductores, a los camioneros y también las camioneras, señoras, señoritas que siempre están escuchando la radio. Permítanme enviarles ese mensaje, ese saludo. La base del arco iris. Estamos con los ritmos más moviditos.

Lorca, la ciudad del sol, el amigo Catalino, ¿qué tal? Buenos días, el hombre number one, el rey de las cocadas. Ya lo tiene listo, lo tiene preparado, ese delicioso y nutritivo alimento que nos gusta muchísimo, que es la cocada. Ahí le enviamos el saludazo. Día Anciana con 46 y el amigo Godi. Saludamos también al enchufado, al primo Clever. Tremendo saludo para los muchachos.

0: Excelente, me tengo que desplazar a lo que sería la pauta correspondiente de la publicidad de la radio. Un mensaje positivo de parte del hermano Junga. Enseguida, señoras y señores, estamos de regreso y continuamos con más a través de Color FM, la radio que marca la diferencia y por supuesto que siempre está junto a ti las 24 horas
1: del día. 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
0: Interesante

Bueno, ahí estamos cumpliendo con responsabilidad, nuestros clientes. Bueno, también tenemos ya la oportunidad de saludar con muchísimo gusto a la gente de Taller Mecánico Erlín en Lorca, la Ciudad del Sol. Bueno, ahí se encuentra el amigo Catalino que me acaba de enviar el mensaje. Me dice, aquí operativo, escuchando la radio. Bueno, reitero, en Totana, gracias por la aceptación y de igual forma también por siempre confiar en nosotros en este importante medio de comunicación que no solamente llega acá a la región de Murcia, sino también lo hace hasta Alicante. Color Estéreo, la emisora que vive, que siente y que está junto a ustedes. 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Mientras tanto, nos vamos a desplazar con más éxitos, más canciones. Canciones como estas, por ejemplo.

Así suenan los ritmos latinos y lo hacen también en las diferentes panaderías. Esto es la manera de poderse reencontrar todos los latinos con nuestra identidad y con nuestra música.

Interesante, cuando hablábamos de la gente que está detrás con las manos de un volante, a los señores conductores. Bueno, ahí tengo la oportunidad de saludar con muchísimo gusto. Una vez más, está mi tocayo pendiente de la programación de la radio. Peticiones y canciones. Aquí estamos con mucho gusto para seguir complaciendo.

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Así estamos ya con las complacencias para todos los bachateros, los bachatómanos. Solicitudes para quien me dicen, por favor, un especialito de bachatita. Claro que sí, con mucho gusto.

Bachatas potentes, bachatas chéveres. Estas son las bachatas 2026, así que póngase pilas.

Interesante, qué power que tenemos, ese ritmo tan chévere, tan agradable, la bachatita que de esta manera está acariciando cada uno de sus sentidos. 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Avanzamos hasta la hora 11 de la mañana, más 22 minutos. Ahí, mientras tanto, es momento para desplazarnos y ser conocedores a esta hora de la mañana, ya lo que es el espacio del tiempo. ¿Qué es lo que acontece en la región de Murcia, donde nosotros residimos? Enseguida el tiempo.

Perfecto, un pequeño stop y enseguida retomamos ya con todo el power de la música. La Vega del Segura en aviso naranja este martes por temperaturas de hasta 40 grados. La Agencia Estatal de Meteorología de las siglas AEMED mantiene activo este martes 4 de agosto un aviso naranja por altas temperaturas en la Vega del Segura, donde los termómetros podrán alcanzar los 40 grados durante las horas centrales del día. Según la previsión meteorológica, la jornada estará marcada por cielos poco nubosos o despejados, con temperaturas que mantendrán prácticamente sin cambio respecto a días anteriores, aunque las mínimas podrían experimentar un ligero ascenso en algunos puntos de la región. Los vientos soplarán flojos y variables con intervalos moderados y de componente sur durante la tarde. El aviso naranja permanecerá activo en la Vega del Segura entre la hora 13 y también las 21 horas. Periodo en el que se esperan las temperaturas más elevadas. Además de ello, también la AMED mantiene el aviso amarillo por calor en el resto de la región de Murcia, en el Valle del Guadalintín, Lorca y también Águilas, donde se prevén máximas de hasta 39 grados centígrados, mientras que en el altiplano y en el noroeste los termómetros podrían alcanzar los 38 grados centígrados. En el campo de Cartagena y también de Mazarrón se esperan máximas de 37 grados centígrados. Todos estos avisos estarán vigentes también entre la hora 3 y las 21 horas. En cuanto a las principales localidades, la previsión apunta a los 34 grados de máxima en Cartagena, 37 grados en Caravaca de la Cruz, 38 grados en Lorca, 37 grados en Yecla y hasta 40 grados en la ciudad de Murcia. Ante este episodio de calor intenso, se recomienda evitar la exposición al sol durante las horas centrales del día, mantenerse bien hidratado y extremar las precauciones, especialmente en el caso de las personas mayores, menores y de igual forma también de colectivos vulnerables. La información es tan importante aquí a través de Color FM, la radio que marca la diferencia con el estado del tiempo. Enseguida más información, más noticias. Mientras tanto, continuamos y queremos hacerles la invitación. No se olvide, llegan las festividades ya en honor a la Santísima Virgen del Cisne en Totana. Más adelante hablamos toda esa información.

Perfecto, ahí te damos ya toda la salsita, lo que usted quiere escuchar, ¿eh? Salsa para el salserito David, la gente que se encuentra por el sector de Fuente Álamo.

El especial de la salsita chévere y por supuesto lo que usted necesita y quiere escuchar junto al grupo Niche. Desde Color Estéreo saludamos ya al amigo Olger, a la gente que se encuentra en este recorrido por las diferentes rutas de la región de Murcia. El hombre se está desplazando hasta Lorca, la Ciudad del Sol, desde Murcia.

Perfecto, ahí está el especial de la salsita chévere, la salsita potente, la que usted quiere escuchar. Nuestro receptor está a las órdenes ya, el 6312-1528-92. Estamos en Murcia una vez más y saludamos con muchísimo gusto para los amigos que se encuentran por el entorno de Florida Blanca. Gracias al amigo Canelo, siempre laborando, siempre trabajando dentro del área tan importante de la electricidad. Me tengo que desplazar a lo que sería la pauta correspondiente de la publicidad de la radio, pero enseguida estamos nuevamente de regreso. Así que atentos.

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todos estos ritmos tan importantes de la buena música del señor Héctor Jaramillo. Tendremos la oportunidad de disfrutar y de cantar a viva voz. Ajá. Así que ya sabe, ahí está la invitación que le extiende Color Estéreo y por supuesto también la Cofradía Virgen del Cisne del sector de Totana. Todo listo, todo preparado para vivir con mucha euforia y con mucha emoción las festividades en honor a la Santísima Virgen del Cisne. Saludamos con mucho gusto también a los presentadores oficiales Don Will Second y de igual forma también a José Jiménez, la voz over. 10 minutos, señoras y señores, y nos incorporaremos ya a lo que sería la hora 12 del mediodía, pero también seguimos nosotros con este recorrido gigante. Gracias también a Aidita, ya se está reportando sintonía, y la gente que lo hace desde el entorno de Crevillente. Por todos los lugares es donde tenemos esa aceptación potente a través de la base del arco iris. Y bueno, pues mientras tanto, por acá tenemos más repertorio, más canciones, y me dicen, por favor, ¿puedes ponerte bachatas? Claro, claro, claro.

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efectivamente, el especial. Ahí estamos sacando ya los corazoncitos románticos. Bueno, anteriormente en la pauta correspondiente de la publicidad, usted también ya estaba escuchando la invitación correspondiente para que pueda disfrutar ya de las festividades de la Virgen del Cisne, pero en este caso también en el sector de Mazarrón. Ahí está toda la invitación gigante que de esta manera le hacemos nosotros desde este medio de comunicación que es Radio Color Estéreo. Así que recuerde, a través de Color FM estamos anunciando los diferentes eventos gracias a lo que es la Santísima Virgen de El Cisne. Más éxitos, más canciones. No se olvide usted que nuestro receptor está a las órdenes, está habilitado y para ello el 632-1528-92, así tal cual, 632-1528-92. 92. Alex, buenas tardes. Saludamos con muchísimo gusto. Ya está la señora Fátima. Está por el entorno de Molina de Segura. Qué bueno. Ahí tenemos la aceptación por todos los lugares. Tengo más solicitudes y peticiones que con muchísimo gusto estamos para ir complaciendo. Nos desplazamos. Tenemos este tema solicitado.

canciones que nos traen muy buenos recuerdos. Tengo la oportunidad de saludar con muchísimo gusto ya para Rocío, la gente que nos amplifica, que está allá por el sector de Totana City. Y de Totana me desplazo una vez más hasta Lorca. Y en Lorca, la situación es bastante importante porque tengo también la oportunidad de saludar, bueno, y hemos hablado también a través ya del contacto telefónico de Radio Color Estéreo con el popular Catalino, el hombre number one, el rey de lance y cocadas y de la agüita y coco, agüita y coco, para calmar la sed. Bueno, yo les paso la información. 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Y además de ello, también en su chiringuito. Póngase pilas. Ahí va a estar el chiringuito ya de el amigo Catalino en el sector de Mazarrón.

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Ahí nos veremos, mi estimado Catalino. Ahí le estamos pasando ya lo que es el avancecito para que la gente sepa y que acuda directamente hasta el chiringuito number 4, number 4. 12 ya en la mañana, señoras y señores, más 27, así transcurre el tiempo, avanza y nosotros estamos al 100% disfrutando de todo este ritmo tan agradable que te ofrece, que tiene color estéreo en todo el sureste español. Mientras tanto.

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1: Seguimos al 100% y mientras tanto, llega el mensaje por acá. Dice Alex, escuchando Color Estéreo como todos los días. Estamos en el invernadero, saludamos con muchísimo gusto a la señora Berreta. La gente que se, bueno, que labora en este caso ya por el entorno del puerto de Mazarrón. Gracias por escucharnos. Por favor, ¿podría poner las cumbiecitas? Gracias.

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Suerte y éxito.

Efectivamente, ahí estamos ya por el entorno de las diferentes oficinas donde se escucha con mucha potencia lo que es este medio de comunicación Color FM. Por favor, ¿podrías poner un especial de cumbias? Estamos rumbo hasta Lorca, la Ciudad del Sol. Bueno, la gente se está desplazando para Lorca. Bueno, ahí les enviamos ese saludo desde la base del Arcoíris y también tenemos la oportunidad de saludar a la gente de Austro Financial Services España, en convenio con el Banco del Austro del Ecuador. 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Para todos los clientes. Ahí les enviamos ese saludazo en el segundo día de la semana.

Para todos los cumpleaños, recuerden, las tardes ya escuchan ustedes a Wilson II, el Tiger del micrófono. Mientras tanto, invitación especial para las festividades que se van a llevar a cabo en honor a la Santísima Virgen del Cisne, y esto se va a hacer, bueno, en este caso, ya lo que es en el sector de Teotihuacán. Usted ya está escuchando la pauta correspondiente de la publicidad de la radio, y además de ello también a través de las diferentes redes sociales. Y en la procesión, pues también tendremos la oportunidad de estar junto a esta importante banda en la región de Murcia. Hablamos de Nelson y su banda Show.

La promoción correspondiente de los artistas que de esta manera estarán en todos los, bueno, todos y cada uno de los diferentes eventos en honor a la Santísima Virgen de El Cisne. Enseguida estaremos ya con la pauta correspondiente de la publicidad de la radio. Jonathan, está operativo el hombre y nos escucha desde el entorno de Alguazas y la gente que se dedica a todo lo que es la restauración de pisos en este caso. Gracias por estar siempre atentos al programa que emite Radio Color Estéreo a diario. Más éxitos y más canciones, como esta por ejemplo, Llegan las Ñañas.

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El especial de la salsita chévere. Lo solicitado aquí a través de los 113.7. Ahí lo estamos ya compartiendo con ustedes. Mientras tanto, queremos también informarles, pasarles el dato a usted, sí, a usted, amigo oyente, que está en sintonía de los 103.7 de Radio Color Estéreo. 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Bueno, tengo la oportunidad de saludar con muchísimo gusto para un buen amigo también. Ahí está el señor Jimmy, más conocido como El Diablo, y la gente del Equa Volley. En las canchas de Luis. Ahí las pasamos, les enviamos el saludazo. A la gente que labora, que trabaja en la maquinaria pesada, en los movimientos de tierra. Gracias por la preferencia, gracias por escucharnos. 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Avanzamos en el tiempo, llegamos ya hasta la hora 13:23, y los éxitos y la buena música continúa a través de los 103.7. 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

Efectivamente, así de esta manera disfrutamos y escuchamos ya los clásicos desde los 113.7 en color estéreo. Gracias de igual forma también a la aceptación tan importante. Y saludamos con muchísimo gusto a los amigos que están por el entorno de Mazarrón. Y gracias, doña Irene, por escucharnos. Mientras tanto, vamos rápidamente con esta invitación para que usted disfrute de la comunidad.

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y así de románticos. Estamos ya en la parte final del programa. Gracias por la aceptación. Enseguida de día está el maestro Sebastián. Que tengan una excelente y buena tarde. Y buen provecho, con su permiso.

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1: Cordial saludo, una vez más me encuentro aquí con toda mi energía, mi sabiduría, mi conocimiento para poder llegar a todos sus hogares, en donde quiera que esté en ese momento, en su casa, en su negocio, en su coche, donde vaya en ese momento, que pueda percibir a través de esta onda radial ese mensaje práctico para su vida. Si usted me está escuchando, amigo, amiga, consultante, en este momento vamos a hablar, como les había prometido en algunos días, cada día sobre una planta y las propiedades de cada planta. El día de hoy quiero que tengan en cuenta, primero, que alisten un vaso de vidrio con agua para poder hacer como una ritualización, una bendición antes de que termine el programa, y que ustedes también puedan pues empezar a manejar limpiezas diariamente, alguna vez, en algún momento, con un consejo práctico podemos hacer.

0: Salud, dinero y amor es el deseo del maestro Sebastián para todos y para cada uno de ustedes, hermanos de la sintonía. No olviden, soy parapsicólogo mentalista, conocedor de las ciencias ocultas, y estoy en esta linda ciudad orientando, ayudando a todos y a cada uno de ustedes que deseen encontrar la suerte, la felicidad, la prosperidad y la solución a todos y a cada uno de sus problemas. No importando cuál sea tu problema, porque si grande es tu problema, mayor es mi capacidad mental que mi papacito Dios me ha dado para ayudar a toda aquella persona que tenga dudas, problemas, enfermedades, mala suerte. Si está usted cansado o cansada de acudir o de visitar falsos brujos, charlatanes o personas que digan curar, ayudar, usted no ha visto ningún resultado, no me vaya a confundir. El día de hoy yo le enseño, yo le ayudo, yo le oriento, yo le guío y le digo cómo y de qué manera su vida puede cambiar. Su suerte, su salud en el amor puede cambiar. Si eres de las personas que tiene mala suerte en el amor, mala suerte en los negocios. En los negocios que haces, negocios que pierdes, negocios que fracasas, negocios que te va completamente mal. En el amor eres mal correspondido porque el hombre que tú amas te engaña, te es infiel, te miente, juega con tus sentimientos, no te respeta, no te valora, no te da el puesto, el lugar que tú te mereces. Marque por teléfono, llame el día de hoy. Amigo, amigo, amigo, usted que del amor, el mal correspondido porque la persona que usted ama le engaña, no te atiende, viven peleándose, son disgustos, peleas, martirios cada instante, cada momento en su vida, no sufra en silencio. 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Vamos inmediatamente a hablar, a contestar y a guiar a todos los que nos escriben. Ya tengo mensaje del WhatsApp y nos dice el solitario. Maestro Sebastián, me lo han recomendado aquí donde trabajo. Vivo en Alcantarilla. Soy un hombre solo. Tiene tiempo que no estoy con una mujer. Me siento mal de la cabeza. Se me enterró un clavo en el pie izquierdo, en la planta, cerca de los dedos. Me duele y me arde por dentro. También cuando voy a hacer de orinar, me duele mucho, como si tuviera lumbre. Yo no sé qué pasa y esto me tiene muy triste, porque cada día son problemas en el amor, en el trabajo y el dinero. Ayúdeme, se lo pide el solitario. Amigo el solitario, escúcheme muy bien a lo que le voy a decir. Mucha atención. Analizando, viendo cada punto, cada ángulo de su letra que me envía en este mensaje de WhatsApp, el problema suyo está desde que la última vez que usted estuvo viviendo con esta señora o esta mujer de nombre Ana Nuri, cuando usted tuvo con Ana Nuri, una mujer posesiva, dominante, fuerte, altanera, grosera, porque así hay que hablar las cosas, porque yo no tengo pelos en la lengua. Una mujer que te pegaba, te maltrataba, te quitaba el dinero, y el momento en que tú dijiste que no querías vivir más con ella y que la corriste de tu casa, ella se fue, dejándote golpeado, dejándote con los ojos negrotes, y bueno, ni hablar más. Esta mujer no se quedó, como se dice, con los brazos cruzados y se fue donde un brujo hechicero. Óigame bien, fue hasta Madrid y allá pagó una gran suma de dinero. Y con esa suma de dinero que pagó, te dañó tu suerte. Por eso usted se siente mal de la cabeza. Mire, ese accidente de ese clavo le duele a usted para caminar. No puede colocarse zapatos, ni medias, ni calcetines. También le duele y le arde por dentro cuando va a hacer la pipí. ¿Por qué? Porque esto es una brujería que ella te hizo para que no puedas encontrar una mujer. Para que no puedas enamorarte de alguien y que te vaya mal en tu vida. Hermano, te tienen jodido. Perdóneme la palabra. Pero si usted me visita aquí en Murcia, hágame el favor. Usted va a venir, pero primero hable por teléfono para yo decirle qué día lo espero, porque debe traerme un paquete de algodón. Debe traerme una botella con alcohol y un Santo Cristo, un crucifijo, para poderte quitar la brujería y ayudarte para que te vaya bien en tu trabajo. Encuentres nuevamente una mujer buena, una mujer que sí te quiera, que te respete y vivas feliz como tú te lo mereces. 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Comuníquese en todos y cada uno de ustedes. Si lo dudan, vamos con los testimonios.
1: Me dolían mucho mis pies, que pues no podía ni caminar a veces. Y igual mi cabeza me dolía mucho, que hasta sentía que me iba a explotar de tanto dolor. Acudí al médico, tomé medicamento, me lo recetó y pues como que se calmaba un poquito el dolor, pero en sí no se me quitaba para nada. A mí me estaban haciendo un maleficio y pues él me ayudó con eso y me curó.
0: Escucharon los testimonios de gente curada, gente sanada, gente que ya veía todo su mundo acabado debido a una brujería. No olviden, problemas de amor, problemas con la suerte, problemas con la salud, enemigos ocultos, malos vecinos, enfermedades que usted no haya podido curar. Va a seguir marcando el teléfono y vamos a contestarle a señorita enferma. Así se firma en este mensaje de WhatsApp, porque están llegando muchos mensajes de WhatsApp. Atención, si usted me envía su mensaje del WhatsApp y no recibe contestación en el programa, no importa, hermano, márqueme después de que finalice el programa que yo le voy a contestar. Me dice así: hermano Sebastián, tengo una enfermedad en la cara, me salen barros, todo fue de repente, en mis manos me salieron unas ámpulas, se me secan y se me hacen como hongos, no tengo suerte para nada, quisiera saber qué es lo que pasa. ¿Por qué estoy así y qué es lo que está sucediendo? Atentamente, señorita enferma. Mi querida amiga, 21 años de edad tú tienes. Y no es natural y no es justo lo que te está pasando. Eres una niña muy linda. Tú me escribes de librilla me mandas tu mensaje. Es importante que hables con tu tío Rogelio, porque tú estás con tus tíos aquí en España. Que te traigan acá a mi consultorio, porque desde la ciudad de Cali, Colombia, donde tú eres, de allá te están haciendo una brujería muy fuerte. Por eso tu cara se está maltratando, se está totalmente dañando con estos barros que son llenos de materia. Se revienta el uno, viene el otro. En tus manos hay un poco de hongos, en las espaldas y las piernas. Amiga, no es bueno, hágame el favor, visíteme rápido. Para un buen entendedor con pocas palabras tiene. La espero, Dios me la bendiga. Atención, mucha atención al señor Danilo, que me habla de Ciesa. Amigo Danilo, esa mala suerte, hermano lindo, que usted tiene en su trabajo, que no lleva una semana y lo despide. El dinero no te rinde y aparte tu mujer te abandonó, no es bueno. Amigo Danilo, desde Panamá, donde tú vienes, que eres panameño, hermano lindo, te han trabajado. Hay una persona ya que tú sabes que se llama Omaira. Omaira fue una novia que tú tuviste, a la que dejaste, que le prometiste que le ibas a traer aquí a vivir contigo. Ella se enteró que tienes otra mujer acá y esa mujer no se quedó con los brazos cruzados y te ha mandado a preparar un trabajo negro. Por eso, amigo, por donde tú metes la cabeza, todo te va mal. Si quiere ver la suerte, si quiere ver la felicidad, si quiere ver el cambio, quiere ver la prosperidad, le voy a recomendar que me consulte. 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

0: Bienvenidos a este espacio de orientación y ayuda espiritual llamado Maravillas de la Fe, del consultorio San Judas Tadeo. 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Muchas personas nos escuchan hoy cargando problemas que no saben cómo resolver. El amor que se está enfriando, el dinero que no rinde, la mala suerte constante en cada paso que quieren dar y esa sensación de bloqueo que no los deja avanzar. Muchas veces son cargas del pasado por amor, por salud o por economía. 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Muchas de las llamadas que recibimos son con respecto a la parte del sentimiento, ya que este es el área más consultada en nuestro programa. Si tiene problemas en el amor, si tiene problemas con su pareja o con su novio, o si quiere saber si su ex va a regresar, hágalo a través de nuestra línea 634-23-18-36.
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1: Mi nombre es José Luis Mejía. Yo ya estaba como atontado, loco. No me aguantaba ni a mí mismo, con mi pareja, discutir a cada momento. De lo que he visto, cómo me está curando. O sea, no hay palabras para poder decir lo que uno siente en este momento. De hecho, ya he comenzado a decirles a algunas personas que vengan, porque hay compañeros que veo que también están peor que yo y también andan busque y busque. Yo afortunadamente ya encontré un lugar donde empezar a recuperarme.
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0: Bienvenidos a este espacio de orientación y ayuda espiritual llamado Maravillas de la Fe, del consultorio San Judas Tadeo. 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Muchas personas nos escuchan hoy cargando problemas que no saben cómo resolver. El amor que se está enfriando, el dinero que no rinde, la mala suerte constante en cada paso que quieren dar y esa sensación de bloqueo que no los deja avanzar. Muchas veces son cargas del pasado por amor, por salud o por economía. 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

0: problemas con la suerte, problemas con el amor, problemas con el dinero porque no te rinden, el amor te va muy mal, la suerte no te ayuda en ningún negocio, en tus viajes, con tu trabajo, van a llamar por teléfono el día de hoy, van a recibir lectura del tarot, lectura de las cartas, lectura de la baraja. Para toda aquella persona que la mala suerte le acompaña, para usted que no prospera, para usted que no progresa, que todo le va mal en su vida, van a llamar ahora y reciba lectura del tarot. Atención a la señora Paula, que nos habla de Almoradi. Oiga, Paula, su esposo no anda con ninguna otra mujer, él no te engaña. No se deje creer lo que le dice su vecina Daisy, que su vecina Daisy le quiere destruir su matrimonio, acabar su hogar, destruir tu felicidad. Si quiere ver la verdad usted y toda la gente, llamen ahora. 634-741-051, repito, 634-741-051 y reciban lectura del tarot.
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1: Cordial saludo, una vez más me encuentro aquí con toda mi energía, mi sabiduría, mi conocimiento para poder llegar a todos sus hogares, en donde quiera que esté en ese momento, en su casa, en su negocio, en su coche, donde vaya en ese momento, que pueda percibir a través de esta onda radial ese mensaje práctico para su vida. Si usted me está escuchando, amigo, amiga, consultante, en este momento vamos a hablar, como les había prometido en algunos días, cada día sobre una planta y las propiedades de cada planta. El día de hoy quiero que tengan en cuenta, primero, que alisten un vaso de vidrio con agua para poder hacer como una ritualización, una bendición antes de que termine el programa, y que ustedes también puedan pues empezar a manejar limpiezas diariamente. Alguna vez, en algún momento, con un consejo práctico podemos ayudarles a proteger, a limpiar, a regenerar las energías de la familia, las energías de personas que de pronto estén muy cerca de usted y que no sepan ustedes qué realizar. Recuerde que todo problema tiene solución, que cada problema que se presenta muchas veces es como un reto para cada persona. El destino nos pone muchas veces dificultades para que aprendamos. No siempre estemos renegando, no siempre estemos rechazando. Más bien, respiremos profundo, sintamos que nuestra energía es la que nos favorece. Si sabemos manejar la situación, muchas cosas se pueden presentar en nuestras vidas, ¿sí? Muchas cosas. No siempre todo va a ser paz y amor, y lo sabemos. Las personas que me están escuchando y que ya llegaron a cierta edad, sabemos que muchas veces, enfrentándonos a dificultades, es que vamos aprendiendo, conociendo. Miren, si usted me está escuchando y no ha llegado ni siquiera a los 40 años, quiero que entienda que los primeros 40 años de la vida es pleno aprendizaje. Los primeros 40 años. Si usted ya tiene más de 40 años y no ha aprovechado ese aprendizaje, es porque hay algo que también está bloqueando su vida. ¿Qué es lo que pasa? Que durante esos 40 años ya nos pasó de todo. Recibimos, nos traicionaron personas de mucha confianza, ya nos traicionaron personas que amamos, ya fuimos amantes, ya nos estafaron, ya perdimos alguna inversión, ya nos ha sucedido infinidad de cosas donde ya aprendimos que esta sociedad, que esta humanidad está constantemente

0: movimiento y que tenemos que tomar decisiones. De acuerdo a cómo tomemos nuestras decisiones, va a ser nuestra vida. Todo lo que estemos pensando, tal como son tus deseos, es tu voluntad, y tal como son tus, pues, como es tu voluntad, son tus actos, y tal como son tus actos, es tu destino. Entonces, si usted me está escuchando, muchas personas sabemos cuál es el problema, pero no queremos hacer nada. Queremos que aparezca algo y se solucione. Hay veces no sabemos qué es lo que pasa. Eso es lo que quiero hablarles hoy. Primero, identificar el problema, saber qué pasa. 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Escríbalo, sea para usted más tarde, durante el día, en la noche, cuando llegue a su casa, que pueda comunicarse con mucho gusto. Vamos a entregarle una orientación, vamos a mirar cuál es la mejor manera para neutralizar esas energías, para permitir una protección para su hogar, para su negocio, cualquiera que sea su problema o su necesidad. Les estoy explicando durante estos días lo importante que es saber manejar uno plantas, semillas, raíces, elementos naturales, frutas, que usted pueda hacerle un ofrecimiento a un santo, que usted pueda manejar una situación solo en su casa, y si ve que las cosas no funcionan, pues se acerca al consultorio ya. Yo, a través de mi conocimiento, le muestro a usted ante sus ojos qué es lo que pasa, porque palabras cualquiera le dice, y muchas personas apresuradamente empiezan a tomar decisiones, y cualquier persona que les dice algo, empiezan a hacer un trabajo y luego se dan cuenta que algo estaba sucediendo. Entonces, es mejor sentarse, respirar y tomar decisiones sabiamente. Como les explico, de todo se nos puede presentar, de todo nos puede pasar en la vida. Entonces, depende de nuestras decisiones, cómo enfrentamos esas situaciones que van a continuar nuestros pasos, de manera positiva o de manera negativa. Sea lo que sea, cualquier problema que se nos presente, nuestras decisiones son lo que nos va a ayudar a cambiar o a enfrentar. Si usted en este momento me está escuchando y siente deseos de salir corriendo y dejar todo tirado, está agobiado o agobiada por esa relación, por ese trabajo que ya no sabe si continuar o qué hacer, qué decisión tomar, a través de lo que es la parte de la astrología, a través de lo que es la parte de su signo, a través de lo que es una foto suya, miramos la compatibilidad que hay. ¿Cuál decisión es la más sabia para la parte laboral, para la parte de salud, para lo que es la parte económica, para su trabajo? Vuelvo y le repito, sea lo que sea que usted tenga en este momento una duda, si quiere solo solucionar una duda, se puede comunicar a través del WhatsApp. Escríbame: mire, hermano John, quiero saber qué pasa con mi hermana, quiero saber qué pasa con mi trabajo, quiero saber por qué mis negocios están fracasando, quiero saber qué pasa con mis sembrados, quiero saber qué pasa con las personas que trabajan en mis sembrados, que se han vuelto rebeldes, que ya no puedo controlar las situaciones con ellos. Permítame, a través de una llamada telefónica, enseñarle a manejar ese entorno con trabajadores, ese entorno con personas que abusan de su confianza o sencillamente son personas envidiosas y caprichosas. Entonces, como les explicaba yo, a través de una planta, a través de una semilla, a través de pronto de un consejo sabio en el momento oportuno, pues voy a poder decirles a ustedes qué es lo que está pasando. Parece que tenemos una llamada en este momento. ¿Sí?
1: Tenemos una llamada en este momento, ¿sí, aló?
2: Sí, hola, buenas tardes.
1: ¿Con quién hablo? Dígame su nombre, fecha de nacimiento.
2: Miguel Ramírez.
1: Miguel Ramírez, ¿de qué ciudad me estás llamando en este momento?
2: De Cartagena.
1: Cartagena, fecha de nacimiento.
2: Sí.
1: Cartagena, Murcia, fecha de nacimiento.
2: 28 de septiembre de 1988.
1: 28 de septiembre del 88, para signo Libra. Un número del 1 al 15 para mirar cuál es la carta que inicia.
2: 7.
1: La carta número 7, la rey, rey de oros. Esa carta muestra economía, solvencia, poder económico. Ha tenido una suerte muy bonita.
2: Sí, sí.
1: Aquí veo, lo que pasa es que sí veo algo que se marca demasiado, y es con respecto a su economía, que todas las cosas empezaron a marchar bien a nivel económico, pero a nivel sentimental, a nivel de amor, sí hay distanciamiento, separación, alejamiento, hasta de los mismos hijos, porque aquí veo, aparece un hombre que dañó o que se está enfrentando y es alguien muy cercano a usted.
2: Sí, tengo... Sí, dime más. Sí, ha salido todo.
1: ¿Qué es lo que pasa? Que aquí veo que una persona muy cercana a usted está haciéndole como la guerra, está tratando de quitarle cosas que le pertenecen. Y aquí veo algo muy importante, es que han metido mano alrededor de las cosas de ustedes. Ya había buscado usted ayuda, ¿verdad? Porque aquí veo un 100 número de lugares donde ha tratado de buscar ayuda. Hay más de 7 portales abiertos.
2: La verdad sí, porque he tenido un inconveniente con un familiar por un tema de una herencia.
1: ¿Qué es lo que pasa, mire?
2: Mis padres fallecieron y hemos tenido inconvenientes con ellos.
1: ¿Qué es lo que pasa, mire? Aquí a través del estudio que yo logro realizar se han abierto portales, pero con personas que realmente solo los abren y no saben ni siquiera cerrarlos. Entonces, lo primero que va a hacer es que me va a colocar ahí en casa un limón verde, lo va a partir en cruz y le va a rociar un puñado de sal. Eso me lo va a poner debajo de su cama el día de hoy. Quiero verlo personalmente. ¿Cuándo puede venir usted aquí a mi consultorio?
2: ¿Cuándo tienes agenda para ir? ¿Yo puedo ir hoy mismo?
1: Sí, yo me encuentro aquí en la calle Mar Menor 3, en Murcia Capital. Si vale. Puede venir hoy mismo a través del interno, le vamos a separar el espacio para el día de hoy, la hora de la consulta. Colóqueme eso sí, antes de venir, el limón partido en cruz en un plato blanco para poder poner como una cierta protección y que no se den cuenta que está buscando ayuda. ¿Está bien?
2: Está bien. ¿Me lo puedes decir nuevamente qué debo de poner?
1: Porque un limón partido en cruz con un puñado de sal en un plato blanco debajo de su cama para que pueda recoger, absorber todas esas energías y que nadie se dé cuenta que está buscando ayuda. ¿Está bien?
2: Vale, quedaré esperando.
1: Bueno, y todas las personas que en este momento nos están escuchando,
0: que estén al pendiente, que sigan el curso de nuestros programas. Quiero decirles a esas personas que abren varios portales, tener mucha precaución. Cuando usted abre uno o dos portales, luego llama a consultar y resulta que a uno le sale son las cosas de otra persona. ¿Por qué? Porque está bloqueando sus meridianos. 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Permítame darle un consejo práctico para su vida. Mirar a través de las cartas de tarot, así como esta persona que aparece en todas esas envidias, esos resentimientos, a través de las 10, 12 primeras cartas, ahí aparecen las cargas y bloqueos que puede tener una persona. 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Recuerde que es importante, esas personas que tienen el vaso de vidrio con agua, que pueden mojar su dedo índice, hacerse una cruz en la frente o en el pecho y van a repetir, agua bendita, por el gran poder que tú tienes, por el gran don que Dios te dio, por la bendición que recibiste de Juan el Bautista allá en el río Jordán, yo te ritualizo, para que me atraigas el poder de la limpieza y la protección a mi vida y a mi entorno. Bueno, lastimosamente una vez más, se acaba nuestro tiempo. No sin decirles que Dios, todopoderoso y eterno, les acompañe y les guíe. Suerte y éxito.
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7: Bueno, señoras y señores, un placer como siempre volvernos a reencontrarnos en este majestuoso 4 de agosto del año 2026. Como siempre, el estrechón de manos imaginario para todos y cada uno de ustedes a través de tu radio radio. Bienvenidas y bienvenidos como siempre. El estrechón de manos imaginario en este día fantástico. Estamos ya a martes, el segundo día de la semana, deseando que todo el día de hoy haya sido maravilloso para todos y cada uno de ustedes, a quienes están ahí en diferentes actividades, a quienes están laborando, a quienes el día de hoy están de onomástico, de aniversario, de cumpleaños, y sobre todo el abrazo musical a quienes están un tantito delicados de salud, a quienes están en la casa de un hospital, a quienes están en recuperación, muchos ánimos, que todo es posible, siempre con la bendición de nuestro gran Papa Dios, nuestro Creador, y por supuesto la bendición de nuestra Churonita Virgen del Cisne, y el santito de vuestra devoción, respetando cualquier religión que vosotros tengáis, mucho respeto para cada uno de ustedes. Lo que aquí hacemos es compartir todos los diferentes géneros musicales. Porque aquí no importa la raza ni el color de la...

piel. Lo que importa es que Color Estéreo es la radio del pueblo y eso es lo más importante. Por ello, todos y cada uno de ustedes son bienvenidas y bienvenidos para juntos volvernos a reencontrar con lo mejor de la cumbia. Disco Music Collection, la bomba, la banda, la danza, el folclore y por supuesto las canciones de cualquier parte de su planeta, de su tierrita, de su rinconcito en nuestro terrumio patrio. Dicho esto, señoras y señores, con la bendición de Papá Dios, ya este humilde servidor, el hijo de Don Manuel Fernando, que ya está junto a Papá Dios, y por supuesto la inventora de mis días, Doña María Michita Tenemea, listo ya, el animalito de la radio para acompañarles en una versión distinta de comunicación. Hecho por y para ustedes, con todo el cariño a través de las frecuencias 103.7 a nivel regional, 104.0 Lorca, 101.9 Murcia Capital y en nuestras páginas oficiales en la www.colorestereo.com y también a través de la señal del Tunay Radio, del Sara Radio y las diferentes redes sociales que como siempre el Facebook, el WhatsApp, el Messenger listo para poder compartir con cada uno de ustedes. Bienvenidos y bienvenidos, arrancamos con lo mejor de la cumbia. Madre mía, la emoción, la lengua casi me la traba. Bueno, dicho esto, agárrense fuerte, porque la rumba comienza a partir de este momento hasta las 22 horas 10.

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Bueno, así saludamos a don José Briceño, que hoy está de cumpleaños. Está festejando al máximo. ¿Cuántas vueltas, mi don Pepe? Cuénteme, coménteme. Para cantar el Happy Baby to you, en este día 4.

Poco a poco me has querido, poco a poco me has amado, y ahora te has ido con Don Segundo. Ay, son las cositas de la vida, mi amor. ¿Qué le vamos a hacer, Don JR? Ahí el ultimito de Doña Nelly Calderón. Un abrazo, mi estimado Jorge Rivera, ahí en Murcia capital, escuchando la programación en este majestuoso martes. Y por supuesto, disfrutando también de la compañía de la familia. Un abrazo grande, mi estimado George. Ahí en Murcia capital, 101.9. Y por acá nosotros haciendo magia desde lo que es el puerto de las culturas, Cartagena City. Y así, de esta manera, suenan los éxitos aquí.

Bueno, así de igual manera seguimos arrasando, traspasando mares y montañas, llegando allá en Argentina, en Venezuela, en Paraguay, en la República del Ecuador. Estamos con 7 horas de diferencia. Visitamos a toda la familia Puchi Tenebea. Por ahí está Aidita Beatriz, Sonia Patricia, Gladys Yolanda, Estefanía y por supuesto la inventora de mis días, Doña María Michita Tenemea, Manuel Esteban y toda la familia. Y así seguimos con más mensajes en este fantástico martes. Buenas tardes, don Wilson. Aquí estamos en sintonía. Un saludito, por favor, para mi querido amor, para Nelson Tapia, el duro de Nelson y su banda Show. De parte de su amor, de su media naranja, de su... Ahí, felicidades. Prepárense a partir de las 9 en concierto de amor, poemas, dedicatorias y mucho más. Para volvernos a enamorar y para celebrar la vida. Sí, sí.

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1: Bueno, fantástico, así estamos de regreso para compartir con cada uno de ustedes estos momentos maravillosos a través de las ondas hercianas de la radio. Para quienes comparten y disfruten la programación en este maravilloso atardecer de martes, han pasado ya 4 días de lo que es el mes de agosto. A quienes van a celebrar el cumpleaños en este mes, uy, uy, uy. Todos dicen, sí, sí, sí. Bueno, los comentarios y las buenas lenguas, dice lo que llevan el signo Leo, los que han nacido en el mes de agosto. Uy, uy, uy, fantástico, ¿verdad? Bueno, felicidades a todos. Y bueno, en esta ocasión vamos a rendir homenaje a nuestro Correcaminos, a nuestro corresponsal en las carreteras que nos lleva por todos los rinconcitos de Europa, al señor José Briceño, que hoy está de cumpleaños. Vueltas y vueltas a la vida. Que siga compartiendo con sus amigos y familiares, con sus compañeros de labores de Transportes Eurocruz. Que lo pase de lo mejor en este su cumpleaños. Con la bendición de nuestro gran Papa Dios, todo lo mejor. Y bueno, también para Antonio, el saludo cordial de parte de su esposa Joaquín, de sus hijos, de la gente que le conocen. Y por supuesto, todo el personal del Hospital Santa Lucía le rinde homenaje en esta fecha tan importante de su cumpleaños. Para Antonio, un abrazo gigante a la gente de Huelva. El estrechón de manos imaginario también en Perín, sintonía total. En la República del Ecuador, en los Estados Unidos, doña Miriam Orellana. Un abrazo grande, doña Miriam, para usted y para toda la familia. Y así sucesivamente seguimos avanzando en el tiempo, porque llega lo mejor de la bachata. Música con alas directamente al corazón. En la voz de Frank Reyes. ¿Es? Amor a distancia.

0: Claro, sí, continuamos a través de la magia.
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Bueno, sí estamos de regreso con lo mejor de la bachata a través de la magia de la radio. Llegamos ya a la hora 20 con 10 minutos en este majestuoso martes. Un martes donde tú has disfrutado, has trabajado y ahora pues muchos están en un relax. Pero nosotros continuamos a través de este mundo imaginario de la radio y por ello me han pedido una canción tan bonita. Me acuerdo de qué tiempos aquellos cuando recién la bachata estaba tomando ese auge. Y por ello, en la voz de este máximo exponente como es Prince Roy, quisiera darte un beso. Ese beso apasionado, ese beso impresionante. Y así pasa el tiempo. Y nosotros con ella. Saludamos a Melania, que ahí está con su amorcito, pasándola una tarde fenomenal ahí a las orillas de las playas, ahí con una copita de algo fresco y ahí disfrutando de la compañía de la soberana. Ahí quisiera darte un beso.

0: Así suena lo mejor de la bachata a través de la trilogía musical En el Aire. Variedades musicales llega para ustedes gracias a nuestras firmas comerciales que hacen posible que sigamos trabajando por y para ustedes. Recuerden también.
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0: 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Lo mejor de la bachata, el grupo Extra.
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0: Me emborracharé. Bueno, así visitamos también a Bertica Tenesaca ahí.
1: Gracias.
0: Ya, como siempre, desde la República del Ecuador.
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0: También desde...
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0: Tarritao, por ahí se encuentra también el señor Wilton Tenemea en Chicago. La gente de Bronx. Un abrazo grande en Corona, Queens, New York. Visitamos también la ciudad que nunca duerme, Nueva York. Y así, de esta manera... 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

0: Bueno, señoras y señores, lo mejor de los éxitos aquí a través de la magia de la radio.
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0: Bueno, ahora sí aterriza el grupo 5, el grupo de oro del Perú.
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0: Apostemos, apostemos que me caso.
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0: Bueno, fantástico. Así llegamos a la hora 20 con 34 minutos. 7 horas de diferencia con respecto a nuestro querido Ecuador. Y nos vamos a visitar la parroquia Tarqui en la provincia de la Azuay. Directamente hacia Chilcachapar. Chapar Bajo. ¿A dónde más llegamos? San Francisco de Totorillas. Por ahí se encuentra Aidita Beatriz y toda la familia ahí trabajando, laborando. Y así de esta manera la unión hace la fuerza. Y por eso llega nuevamente el grupo 5.
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0: ¡Uepa, hey! Bueno, llegamos también por el sector de Santo Ángel, dice maestro, aquí escuchando la programación como siempre. Y disfrutando de la buena compañía de la soberana del aire. El estrechón de manos imaginario para usted también. Dice mi estimado Tigre, como siempre, ve la confianza en la dirección de tus sueños. Vive la vida que has imaginado. Confianza y acción son fundamentales para lograr los objetivos. Solo una cosa, conviértete, es imposible. Un sueño, el miedo a fracasar, clave para avanzar. Siempre la humildad. Trabaja duro en silencio, que el éxito sea tu ruido. Generalmente los resultados visibles que lleguen sin prisa. Dentro de 20 años estarás más decepcionado por las cosas que no hiciste que por las que hiciste. Por ello vive la vida. Disfruta, comparte, sueña, vuela. Esta es la frase tan bonita para tomar riesgos y explorar nuestras oportunidades. Fantástico en este majestuoso atardecer de este día martes.

0: Bueno, sí, llegamos en la República del Ecuador, 3:41 p.m. Y acá en la península ibérica, 20:41 p.m. Estamos con 7 horas de diferencia y con unas temperaturas impresionantes. Pero la buena música llega para ustedes a través del programa Variedades Musicales.
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0: Don Alex Bolívar Montachana. Ahí escuchando la programación. Doña Elizabeth Llanos también, de Kim's Asesores. Está rumbo ya. Uy, uy, uy, se va lejos. Rumbo a Alemania. Que lo pase de lo mejor.
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1: Ay, sí, sí, es verdad. Mucho tiempo te esperé porque te amaba. ¿Pero qué pasó? Todo se acabó, ¿no? Nada, ni modos. ¿Qué le vamos a hacer al mal tiempo? Buena cara. Marcamos ya las 20 con 48 minutos. Por ahí está Antonio Jiménez ya preparando todo, todo. Recuerden este viernes, sábado y domingo. 7, 8 y 9 de agosto. El segundo aniversario de la Santísima Virgen del Cisne de Totana. Gracias a la cofradía Virgen del Cisne de Totana se preparan para rendir homenaje a nuestra churonita. Con actuaciones de grupos de danzas, buen ambiente, buena música y por supuesto la actuación también de Nelson y su banda Sean y por supuesto el hombre del pañuelo blanco, Mister Héctor Jaramillo. Para hacer bailar hasta más no poder.
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1: Gracias a todos y a cada uno de ustedes invitados.
0: Oye, qué rico.
1: A la ciudad deportiva de Totana.
2: Como quisiera que vuelvas a mí.
1: Gracias a todos. Como siempre, preguntando la ubicación. Tienen que llegar a Totana y de ahí a la ciudad deportiva de Totana. Ahí estaremos presentando los eventos el día viernes y el día sábado. Y esperemos que todo salga sobre ruedas.
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1: Con el cariño de cada uno de ustedes, así seguimos avanzando en el tiempo, señoras y señores.
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1: Y vamos a compartir estos tremendos exitazos a través de los 103.7, 104.0, 101.9. En una versión distinta de comunicación desde la Península Ibérica para el mundo entero a través de la página oficial www.colorestereo.com. Ahora sí llega lo mejor de...
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Bueno, sí, continuamos a través de la magia de la radio. Llegamos ya a la hora 20:57. Y así quiero visitar a nuestros fieles oyentes en diferentes lugares de este hermoso globito azul. Y compartir con cada uno de ustedes frases que realmente motivan a seguir adelante, motivan a compartir con la persona amada. Muchas de las veces la vida es un baúl de sorpresas. No juzgues cada día por la cosecha que has obtenido, sino por las semillas que has plantado. Y la vida es así. Si hay mala semilla, no lo cuidas, no lo mimas, habrá una mala cosecha. Y así mismo es la vida. La vida es como es. Y por ello, donde no estés cómodo, sal de prisa y sigue volando. La magia de la radio, señoras y señores. En este majestuoso martes. Súper espectacular.

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0: Bueno, así estamos de regreso, estamos de vuelta, señoras y señores, para compartir con cada uno de ustedes a través de la magia de la radio, variedades musicales, acompañarles, entretenerlos en la medida de lo posible, ya que esa es nuestra intención. Pero bueno, ¿qué le vamos a hacer? Ay, ay, ay, la vida, señoras y señores. A veces se pone color de hormiga, pero bueno, ¿qué le vamos a hacer? Vamos a levantarnos, que todo es posible. Dice Tigre, saludos, aquí escuchando la radio desde Barcelona. Un abrazo grande, maestro. Por favor, una cancioncita, una salsita. Ah, ya, ya le buscamos. Pero aquí estamos con lo mejor de los éxitos. Variedades musicales. Hecho exclusivamente para ustedes.
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Bueno, visitamos a los señores camioneros que están a full sintonía escuchando la programación en este fantástico atardecer de martes. Y así también a los señores que están de cumpleaños. Están celebrando lo máximo. Don Pepe Briseño hoy está de mantel largo, celebrando con la familia, con los amigos, con sus nietas, que son su tesoro. Ahí también el saludo para doña Esther, su querida esposa, y para toda la familia Briseño. Ahí están celebrando junto a sus hijos. Que todo sea maravilloso, mi estimado amigo. Desde la soberana del aire le rendimos este homenaje en este su cumpleaños. La vida es una sola, mi estimado amigo.

0: Ay, ay, ay, continuamos a través de la magia de la radio. Dice Tigre, saludos, aquí escuchando la radio. Desde Almería, me voy rumbo hacia Cartagena, a la zona de descarga, allá en el puerto de Mazarrón. Saludos también. Y así sucesivamente seguimos avanzando en el tiempo. Dice bonito los mensajes que comparte con nosotros, las frases motivadoras, que es muy importante. Muy agradecido porque así nos da esa energía para seguir. Le comparto unas 15 formas de valorar más. Si puede compartir con los fieles oyentes. Pues nosotros aquí estamos para transmitir esa energía positiva. Bueno, me han dado una... Y por ello compartimos con cada uno de ustedes. Mucha gente comparte conocimientos, experiencias. Y por ello la magia de la comunicación hace algo distinto y hace algo diferente. Muchas de las veces, unos tienen una situación, otros otra situación, y la vida es así. Gracias a la gente allá, en Almería, sintonía total. Primero, si no te valoran, deja de dar lo mejor de ti donde no lo aprecian. Si te dejan fuera, no ruegues por un lugar donde no te incluyen. Si solo te buscan cuando te necesitan, aprende a distinguir el cariño del interés. Si te ignoran, protege tu paz en lugar de buscar tu atención. Si te traicionan, aprende la lección y sigue adelante. Si te decepcionan una y otra vez, baja tus expectativas y no tu autoestima. Si te critican constantemente, no permitas que las opiniones de otros definan tu valor. Si aprovechan de ti, pon límites sin sentir culpa. Si te faltan el respeto, aléjate con dignidad, que eso es lo más importante. Si te subestiman, deja que tus acciones hablen por ti. Si te dan por sentado, no estés siempre disponible para todos. Si te sientes emocionalmente agotado, elige tu paz interior antes que complacer a los demás. Si te comparas con otros, recuerda que cada persona tiene un propósito, un principio y un fin. Si solo recibes promesas vacías, confía en los hechos, no en las palabras. Si alguien te reemplaza, tu valor nunca depende de quién decide irse. Solamente sigue hacia adelante. Gracias a los amigos que comparten frases, es importante. Y por ello, señoras y señores, la buena música de La Soberana del Aire. Continuamos a través de la trilogía musical compartiendo canciones, melodías, curiosidades. A partir de este momento, señoras y señores, cuando llegamos a las 21 horas con 31 minutos, llega lo mejor de Concierto de Amor Solo para Amantes. Bienvenidas y bienvenidos para juntos recordar estas melodías. Y así de esta manera, la música, la cumbia romántica. Hechas exclusivamente para los novios, esposos, amigos, amantes, cómplices de la noche. Recuerdos, solo recuerdos. La vida te enseña a caminar. Y por ello, levántate con la misma ilusión cada día. Porque tú puedes.
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0: avanzando en el tiempo. Llegamos ya a la hora 21 con 40 minutos. Es el momento para...
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Bueno, así continuamos a través de la trilogía musical en el aire. Esto es Concierto de Amor, solo para amantes con los mejores éxitos. En esta ocasión aterriza Davis Orozco con esta hermosa canción, El Bomboncito del Perú, de la agrupación musical Néctar. Piensa en mí.

0: Seguimos y continuamos en la noche romántica de este martes. Los Acosta, nuestro amor es como una novela. Bueno, así visitamos también al cumpleañero don José Briseño. También Celia Angelita está de cumpleaños. Visitamos a Yantonio Jiménez, Jorge Rivera, para Fernando Diseños Cartagena. También para Nelson Tapia, de parte de su amor. Alitas el travieso del micro. Visitamos también a Mercedes Abril. El saludo para don Alex Bolívar Montachana. Para el chinito de la carretera. Para Mr. Charlie DJ. Así de esta manera también para Johnny el camionero.
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0: Visitamos también a toda esa linda gente que está con nosotros. Don César Florencio.
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0: Visitamos también a doña Esperancita Alvear. Don Ascensión Guamán también allá en las canchas. El profe y la Marita. Visitamos también a Vertica Tenezaca, Aidita Beatriz, Lourdes, tu nenita latina, Jessica Mariela, para Puche Steffi, para Gadita Tenemea. Estrellita Lata también con nosotros. Don Segundo Chao, Ángel Marcelo Lojano, Sonia Patricia, Fernando Daniel, Andrea Olivo, para Paquito Chávez Loja, don Alberto Lizardo, César Honorato Yunga, y así para todos los fieles oyentes que comparten con nosotros la programación a través de tu señal positiva 103.7. Románticamente hablando, en la voz de Joan Sebastián, uno de los máximos exponentes antes de su partida, nos dejó canciones como estas. Qué bonito compartir estos momentos maravillosos. Y así te irá mejor sin mí. Qué bonita canción. Gran actor de telenovelas. Grandes éxitos, como siempre, en su agrupación grupera. Y nos dejó canciones como estas. Te irá mejor sin mí.

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1: Bueno, la canción Te irá mejor sin mí. Saludamos a José Tuala Pilamanta, Fabián DJ Acto Eventos, Freddy Saquinaula, Segundo Chao, Iván Pilataxi, José Yepes, El Principito DJ, Dylan Garcés, otro de los camioneros también que nos lleva sobre ruedas, Miriam Orellana desde Nueva York. Lo mejor de Concierto de Amor solo para amantes. Voy a conquistarte.

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